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0: no por remendo, sino evitar que la situación acontezca. Entonces, yo ahora quise hacer un libro preventivo. Quise hacer un libro preventivo de forma que las crianzas puedan ser más saludables y felices que aquello que pretendo. Porque el problema no es solo peso. Tú puedes tener un peso adecuado, tener unos hábitos de vida pésimos, no hacer ejercicio físico, estar siempre cansado y no salir de casa. O sea, yo estimulo aquí tres pilares. Un pilar es una alimentación saludable que puede ser divertida y que no prohibitiva. Todo está permitido en sus cantidades, todo está permitido, no hay nada prohibido. Hacer de comer en familia es una fantástica aventura y nos, cuando de pequeños hacemos algo nos propios, tenemos mucho más tendencia a querer comerlo que si alguien lo hace para nos. Fue yo que fiz. Puede ser divertido eso. Después, la parte de exercicio físico. La parte de exercicio físico es fundamental.
1: Es más cansativo.
0: Es mucho más cansativo. Mi problema es que no existe salud sin ejercicio físico y no es con certeza que podemos encontrar algo que gustemos. Andar de bicicleta fue la opción que yo encontré para dos míos hijos. Puede ser otra cualquiera. Me he feito o con amigos o en familia o con un grupo en la escuela, con un profesor. O sea, crear programas. La vida no se puede...
1: Que faz exercício e que se distrae ao mesmo tempo, não é?
0: Distraer, porque... distraer, porque hay una cosa muy importante.
1: Não tem por isso.
0: Si una crianza hacer las cosas brincando y divirtiéndose, porque una crianza quiere brincaderas, va a ser una crianza más feliz. El hacer comida en familia, el tal, ter con los amigos, aprender a tocar un instrumento, hacer cualquier cosa de eso. O sea, nos tenemos que estimular, dar ideas. Y de esas ideas, ellos van a apañar aquella que estén más predispuestos. Yo tengo un hijo que es muy bueno en música, enseñó a Irma a tocar guitarra, y cuando estaban saturados, cansados o preocupados, tocaban guitarra y cantaban los berros.
1: Okay,
0: o sea, estimular esa creatividad, esas cosas que salen de lo más íntimo de nuestro ser, es fundamental para ser felices. Porque hay aquí una cosa que no podemos esquecer. Estamos en la generación de jóvenes más doente y más triste de siempre, con todo lo que tenemos alrededor. Existe la diabetes infanto-juvenil. Existe el colesterol alto en crianzas con 10 años. Por comer gorduras saturadas. Ya la iremos un poco más enfrente. El sedentarismo es total. Y eso tiene consecuencias, no solo aquellas que se ven en salud, sino también desde el punto de vista psíquico. Pues... más tristes, mais isolados.
1: Sabe que eu ainda sou do tempo, eu acho que isso também depende dos hábitos também que nos passam em casa, que era aquela coisa tipo que os pais viravam assim, é pá, agora não vai ficar aqui isto, não é? Que sobra sempre um bocadinho de comida, tipo, não vai ficar aqui isto. Não, que, epá, e somos empurrados um bocadinho para aquilo.
0: Sim,
1: sí,
0: porque isso foram consequência de, de uma época que a Península Ibérica aconteceu, a posguerra espanhola e tal, que eles viveram muito pobre e que seria muito mau desperdiciar. O sea, había un ditado español que decía, la ley del pobre, reventar antes que sobre.
1: O sea, es brillante, brillante.
0: Es una expresión que está ahí, que es real. Lo que es verdad es que no tiene por qué sobrar. Nos tenemos que habituarnos a hacer cantidades ciertas. Porque la fome tiene mecanismos muy curiosos. Va a depender de las veces que yo mastigo cada garfada y de la textura de lo que estoy mastigando. Una textura un poco más dura, por eso la carne tira más a fome que pese cuando tiene las mismas calorías, y por eso yo mando por cenora cortada a rodelas en todas las saladas. Porque no es cenora ralada, es una cortada a rodelas en trozos grosos para poder mastigar y sentir que estamos comiendo.
1: Estaba aquí a aprender unas cosas, pero está a ser muy rápido, doctor. Muy rápido. Entonces, espérate, si yo masticar cosas más duras...
0: Sí, si yo mastigar más devagar, mi cerebro interpreta que estoy comiendo más.
1: Nozes
0: y la orden de parar.
1: Nozes no da, con casquito.
0: Y claro, y repara. Y ainda por cima, cuando llega al estómago la comida, si yo como devagar, yo doy tiempo a que esos neurocomunicación que existe estómago-cerebro, le diga a mi cerebro que estoy satisfeito. Si yo engulo a comida...
1: No tengo tiempo.
0: Y en muchas profesiones, cuando me doy cuenta, siento que voy casi a reventar. La palabra no es más bonita, es aquello que no sentimos cuando hacemos eso. Por otra parte, la propia textura de lo que estamos comiendo es importante. Y luego, pensar que las proteínas son fundamentales para no tener fome a medio y largo plazo.
1: Los azúcares van a ser un instantáneo.
0: Si yo como un dulce, ¿qué es lo que acontece? En un momento que lo como, siento un placer casi infinito si gosto de aquel dulce. Lo que acontece es que ese azúcar, y además tiene gordura saturada, ese azúcar va a provocar una descarga de insulina. La insulina va a provocar hipoglicemia, fome otra vez.
1: Ah, ok.
0: Si yo como una proteína y meto saladas que tienen fibra,

0: fibra, la absorción de esos nutrientes va a ser mucho más lenta y yo voy a conseguir pasar el día sin fome.
1: Mas essas coisas vamos apanhando e de alguma forma vão-nos tentando transmitir ao longo da vida. Agora, neste formato, por isso é que eu acho que é capaz de ser eficaz. E atenção que eu acho que este livro não é para crianças. É também para
0: malta. É um livro para a família.
1: Para a família.
0: É um livro para ler a família. A ideia foi essa.
1: Porque está explicado de outra forma, de uma forma mais... conta aqui a história das aventuras da Carminha, que vivia triste, lá está, desta realidade dos miúdos de hoje e da triste notícia que estava a dar aqui, cada vez mais miúdos com 10 anos e 11 anos têm problemas já de saúde gravíssimos. Aqui este início da aventura, por onde é que se deve começar, doutor, com as crianças? Como é que deve ser o início da aventura da Carminha e de outras crianças?
0: Se deve começar como tantas histórias infantis que nós contamos quando os miúdos vão para a cama, quando querem estar. Isto deve ser principalmente un tiempo compartido en familia.
1: Ah, pensaba que iba a decir, era una vez. ¿Cómo es que se dice en español?
0: Era una vez, era una vez, una vila saudable, ¿no?
1: Exactamente.
0: Era una vez. Puede ser por una vez, puede ser vamos a hacer hoy una cosa diferente,
1: sí, sí.
0: Vamos hoy a entrenar cualquier cosa. Me ha hecho que aquellas personas que ya leyeron la versión beta, por decir de alguna forma, leyeron en familia, gustaron y sobre todo se sintieron identificados con algunas cosas, porque el cansancio extremo que se vive hoy en jóvenes y no tan jóvenes, no corresponde con un desgaste físico real que las personas hacen. Acaba por ser un cansancio mental de no usar el cerebro en cosas que distraigan. Limpar a mente, aquellas palabras que se usaban antes y que ahora suenan muy extrañas, ¿no? Hacer ejercicio al libre, salir a andar de bicicleta, como digo, hacer de comer en familia, brincar. Una crianza tiene que brincar, una crianza que no brinca no puede ser feliz.
1: É curioso porque esta aventura da Carminha, logo aqui na página 9, fala exatamente desta realidade. A Carminha passava muito tempo sentada a ver televisão, a jogar videojogos, comia muitos hambúrgueres com batatas fritas e bebia muitos refrigerantes. Tudo isto afetava a sua saúde e bem-estar. Mas é engraçado porque a Carminha, que ela própria chega à conclusão, que tem pouca energia, sente-se mais cansada e triste, lá está, e ela toma a iniciativa de ir ao médico.
0: Porque efetivamente,
1: há muitos jovens... muitos jovens também já a tomar esta atitude.
0: Há jovens a tomar atitude, menos pais temos que ser
1: claro,
0: proactivos.
1: Claro, claro, claro.
0: Nós temos que decidir a alternativa, não queres ir a um nutricionista, não queres ir a um médico, porque no fundo, cada profissional sabe de uma coisa. Yo estoy seguro que no soy mal médico, me faría unos zapatos horrorosos y pésimos, ¿no? Cada uno tiene que hacer aquello que sabe. Y hay algunas crianzas que aparecen cada vez más por moto propio que quieren vir a mudar a su vida. ¿Y por qué? Porque llega un momento que la vida comienza a ser muy limitativa. Si yo cada vez me echo menos, além de engordar, si reparas, en un libro en ningún momento fala de peso.
1: ¿Cierto?
0: Fala de bienestar. Fala de estímulos, fala de tal, porque
1: diferentes.
0: Yo achaba que el peso aquí es secundario, o sea, el peso es una consecuencia, no es una causa.
1: Certo.
0: Y entonces tenemos que hablar de esa vida, o sea, si nos tenemos que, sobre todo, inculcar en las crianzas más ejercicio. Segundo, vida social. Y la vida social tiene que ser familiar y fomentar estar con amigos. Crear programas para los amigos. Y el programa no puede ser que cada amigo se siente en un canto de un sofá a pegar un telemóvil propio o dos pais. Yo contaba a poco que me aconteció una cosa curiosísima esta semana en la consulta. Una consulta presencial donde viene una mãe y una filla con 4 años. Y esa filla con 4 años sienta, tiene un telemóvil y yo le pregunté a mãe. Digo, ¿le emprestó un telemóvil para que nos dese tranquilo una consulta? No, no, yo subo telemóvil. Tenía un iPhone de última generación, con 4 años. Yo acho que eso es pésimo. Una cosa es que yo puntualmente, para estimular también determinados sentidos, le empresto mi telemóvil. Oye, mira esto, 5 minutos, acabó.
1: Okay.
0: No podemos, nos, como estamos cansados, no dedicar ese tiempo. Porque nos propios sentimos más cansados. O sea, si yo llego cansado de trabajar y me siento en un sofá, y voy a ficar más cansado, sobre todo de cabeza. Si yo salir, dar una vuelta, apañar ar, beber un café, voy a sentirme mucho mejor. Y esto sirve para adultos y sirve para todos. Y los miudos son macaquiños de imitación. Lo que ven hacer, hacen. Si ven hábitos más saludables, ellos van a tener hábitos más saludables. Y eso es lo que es importante. O sea, yo quiero que este libro sea una aventura. Sea un es posible. Sea algo proactivo. O sea, es posible mudar, es posible ser más feliz e é fácil e divertido.